0: Sawilo, Drifting.
1: Aha. Sawilo. Nos montamos en el beat. Cuatro saltos en el ring.

0: Baila lento, mami, 500 dólares hay. Luces bajas y manaca de Eyes on you tonight. Es que deja no show, dame un poco más.
1: Papi chulo.